0: Son las 20 horas, 14 minutos.
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0: Son las 20 horas, 21 minutos.
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0: Son las 20 horas 38 minutos.
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1: Y así escuchábamos al grupo La Noche con su éxito Pechos Calientes. Ahora tenemos otro llamado al aire. ¿Aló? Dime.

0: Las 9:44.
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0: Las 10 de la noche, 4 minutos.
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0: Las 10 de la noche, 21 minutos.
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0: Son las 11 de la noche, 23 minutos.
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0: Son las 11 de la noche, 32 minutos.
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0: son las 11:48 p.m.
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0: Son las 11 de la noche, 57 minutos.
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0: Las 0 horas, 17 minutos.
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0: las 0 horas 23 minutos.
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0: las 0 horas 42 minutos.
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0: Las 0 horas 49 minutos.
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0: Es la 1:03 de la mañana.
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0: Es la 1:20 a.m.
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0: Son exactamente las 2 de la madrugada.
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0: Son las 2 de la mañana, 9 minutos.
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0: Son las 2 de la mañana, 25 minutos.
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0: Las 3 de la mañana, 37 minutos.
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0: Las 3 de la mañana, 51 minutos.
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0: Las 4 de la mañana, un minuto.
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0: Las 4 de la mañana, 15 minutos.
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0: Las 4 de la mañana, 45 minutos.
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0: Las 5 de la mañana, 4 minutos.
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0: Las 5 de la mañana, 11 minutos.
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0: Las 5 de la mañana, 28 minutos.
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0: Las 5 de la mañana, 45 minutos.
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0: Las 6 de la mañana, 10 minutos.
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0: Las 6 de la mañana, 17 minutos.
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0: Las 6 de la mañana, 28 minutos.
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0: Las 6 de la mañana, 33 minutos.
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0: Las 6 de la mañana, 59 minutos.
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0: Las 7 de la mañana, 12 minutos.
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0: las 7 de la mañana, 28 minutos.
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0: Las 7 de la mañana, 40 minutos.
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0: las 7 de la mañana, 49 minutos.
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0: Las 7 de la mañana, 57 minutos.
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0: 8:43.
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0: 8:49
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gusto de saludarle. Buenos días, señora, señor. ¿Cómo está? Un placer saludarle a esta hora a través de Radio Ecos del Valle, tu radio regalona. 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Ya revisando también, como bien lo decíamos, algunas informaciones, lo que está llegando. Fallece educadora de párvulo que estaba hospitalizada tras colisión en ruta entre Valdivia y Payaco. Se fabrica todo el año, pero falta en invierno. La contradicción que revela la escasez de pellet. Claro, este año quizás ha sido más lluvioso, más helado que otros años. Por producto de ello se ocupa más pellet. Pero se intenta culpar a todo el mundo en esto. No, esto es como, estoy culpando la palabra, o el sentido de la palabra, es como cuando no hay papas, todo el mundo siembra papas para el año siguiente y después sobran y andan en el suelo. Algo similar sucede esto. Esto no tiene nada que ver con algo político, sino que son empresas quienes fabrican. Escasez de pele abre debate sobre la continuidad de su uso para calefacción en usuarios de Valdivia. Ya. Alcalde critica la nueva postergación para el cierre de licitación de doble vía en ingreso a Valdivia. Masivo operativo desde Antofagasta y Sen dejó 38 detenidos por tráfico de drogas. Ya. Hombre fue amarrado en la vía pública tras ser sorprendido intentando robar en el centro de Valdivia. Principales informaciones que a esta hora también están llegando a través de la 91.3, Ecos del Valle, tu radio regalano. Pronóstico del tiempo, maestro, a esta hora. Revisando el pronóstico del tiempo en la 91.3, día de lluvia, 7,4 milímetros se esperan para el día de hoy. Podría llover, digo, hasta eso a las 4 o 5 de la tarde. Lluvias débiles. Mañana, 1 grado 13 la máxima. El día martes, entre 2 y 13 grados bajo cero. El día miércoles, 0 grado. El día jueves, vuelve la lluvia, 7 milímetros. No llueve el viernes tampoco. El día sábado podríamos tener 12 grados bajo cero. El sábado, 22 de agosto. Así le contamos también todo lo que está sucediendo a esta hora a través de la 91.3, la Ecos del Valle. Después del martes 25 en adelante, bueno, vienen días helados, bajo cero, con temperaturas, y más o menos el 25 en adelante tenemos casi una semana de lluvia otra vez. Nunca tan intensas lluvias nada más. Así se lo comentamos a esta hora en este pronóstico del tiempo en la 91.3.

0: También tenemos informaciones de San José de la Mariquina a esta hora, sí, ¿eh? Bueno, no se llega a procedimiento policial, dice la información desde Carabineros de San José de la Mariquina. Durante la jornada del día de ayer sábado, personal de la subcomisaría de San José de la Mariquina concurrió hasta la intersección de calle Arturo Prat con Carlos Acharán, tras recibir un llamado por la caída de una persona adulta mayor. En el lugar, personal policial contactó a un hombre de avanzada edad que presentaba lesiones producto de una caída. Debido a su delicado estado, fue trasladado hasta el servicio de emergencia del Hospital Santa Elisa, donde posteriormente se contactó su fallecimiento. La víctima identificada con las iniciales ADCRB de 84 años. De acuerdo con la inspección realizada, las lesiones observadas serían atribuibles a una caída sin evidenciarse antecedentes que permitan atribuir participación de terceras personas. El procedimiento fue informado al fiscal de turno, quedando a la espera de las instrucciones correspondientes. Somos la 91.3. 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Así entregamos las informaciones también a todos ustedes que están en la sintonía de la Ecos del Valle. Vamos conociendo y dando a conocer más informaciones a esta hora. Vamos a dar a conocer, por supuesto, informaciones, que tenemos por acá. De fallecimiento, se comunica el sensible fallecimiento de quien en vida fuera nuestro querido padre, suegro, tío, abuelito y bisabuelito, don Arturo del Carmen Roas Benavide, que en paz descanse, quien ha caecido el día sábado 15 de agosto. Sus restos están siendo velados en el salón velatorio de la parroquia de nuestra comuna. Sus funerales se avisarán oportunamente a través de Radio Ecos del Valle. Comunica su deceso familia Roa Fernández, Roa Navarro y Peña Dote. Estamos entregando esta información a esta hora de la mañana. Estamos en directo, son las 9:38, las 9:38, para todos nuestros amigos a esta hora. Somos informativa, somos musical, somos Ecos del Valle, tu radio regalona. ¿Estamos, maestro? ¿Estamos listos ya? Bueno, vamos entonces, este es su programa, la música ranchera y mexicana, pero de aquellos años cuando mi padre bailaba,
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Ahí sí, maestro, ahí sí. Ya, estamos listos, maestro. Las 10:35 minutos, la mejor selección musical. Al estilo de la 91.3, Ecos del Valle, FM.cl, para Chile y el mundo, Radio Mariquina.cl. Y también Radio Cristalina FM.cl, ¿eh? Para Chile y el mundo, ¿eh? Les saludamos, buenos días a todas las personas que nos escriben también, ¿eh? Ya, vamos a esta hora ahí entregando unas canciones, ¿eh? En este día domingo, parece día lunes, maestro, después del feriado de ayer, ¿eh? Sí, ¿eh? Vamos entonces, vamos a revisar ahí las canciones ahí y artistas que nos están solicitando, ¿eh? Hay que cuidarse, la temperatura es de 6 grados a esta hora, cielos nublados y también con algunas gotitas de lluvia, así para cuidarse y todo eso, ¿eh? Ya. Dígame nomás, maestro, si estamos listos. Vamos nomás, ¿eh? Cuando usted diga nomás, ahí estamos entregando canciones, ¿eh? Ya. Vamos, dele volumen nomás, maestro, dele volumen.

del Valle de Radio Regalón. Enviamos saludos a todos quienes nos están sintonizando en todos los lugares, ahí hasta ahora donde llegan nuestras... Ya, vamos a seguir con la cuestión también. Así que un saludo ahí. Ya, hoy día descanse caballero ahí en la casa. Hoy saludo para mi amigo el Maizal ahí, sector del Maizal, que nos escuchan también, ¿cierto? Ya, están con la radio, pero se escucha ya, hasta ahora ya, pastoreal se escucha. Entonces, sí, un saludo ahí para mi amigo ahí que también están en la sintonía a esta hora. Claro, un abrazo grande. Cuídense, amigo, denle volumen más, un abrazo grande, pásenlo bien, ¿eh?

Pues está ese coquito de agua a esta hora, también para pasarlo bien, para disfrutar toda esa música, maestro, ¿eh? Ya, así que estamos ahí a todo volumen, me dicen por allá, para todos lados, entonces a todo volumen. Ahí está un poquito helado, 6 grados a esta hora, y usted está en la sintonía, la 91.3. Como que quiere y no quiere aparecer el sol, maestro, ¿ah? Ya, hoy el beso de Carlota a esta hora de la mañana, llegan los reales del Valle, ¿ah?

Somos Primera Sintonía, somos la 91.3, somos Ecos del Valle, somos tu radio regalona a esta hora. Ay compa, los reales del Valle a esta hora, ¿cómo suena, maestro?

Reales del Valle a esta hora de la mañana. Hay dos hechos ahí han sucedido en las últimas horas en San José de la Mariquina, un hecho también lamentable, como es la partida de un querido profesor de San José de la Mariquina y también de un joven deportista. Debo indicar que a esta hora sí tenemos el comunicado sobre el profesor, pero no tenemos todavía los datos. Esperamos ahí que en cualquier instante nos hagan llegar, ¿cierto?, de los servicios funerarios para conocer y dar a conocer también más detalles. A esta hora, junto a Funeraria Valle Mariquina, informa, comunicamos el sensible agradecimiento de quien en vida fuera nuestro querido padre, suegro, tío, abuelito, bisabuelito, don Arturo del Carmen Roa Benavides, quien para descanse, quien ha agradecido el día sábado 15 de agosto. Sus restos están siendo velados en el salón velatorio de la parroquia de nuestra comuna. Sus funerales se avisarán oportunamente a través de Radio Ecos del Valle. Comunican su deceso a las familias Roa Fernández, Roa Navarro y Peña Dote, por gentileza de Servicios Funerarios Valle de Mariquina. Así estamos dando a conocer dicha información. Así que estamos ahí a la espera que nos lleguen otros servicios de las funerarias a cargo de otro servicio que también ha conmovido no tan solo a la familia de este joven, sino que también a sus amigos y al deporte en San José de la Mariquina. Así que esperamos en cualquier instante tener esa información para de esa manera entregarla a todos ustedes. Somos informativa, somos musical, somos Ecos del Valle.

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91.3 desde hoy en adelante. Yo soy malo, ¿eh? Cartas marcadas a esta hora, ¿eh? Y faltan 2 minutos para que sean las 11 de la mañana, 2 minutos para que sean las 11 de la mañana. Así es la música ranchera y mexicana, pero de aquellos años, ¿eh? cuando mi padre bailaba, ¿eh? También estamos a la espera para la gente que nos está consultando y así poder informar sobre el fallecimiento de un joven deportista de San José de la Mariquina. Estamos a la espera porque no ha sido todavía retirado del servicio médico legal. Así que esperamos la información de parte de el servicio funerario, ¿cierto? Y para nosotros de esa manera poder informar, ¿eh? Y vamos a estar muy atentos ahí para entregar la información. Eso es para toda la gente, es todas las personas que nos están preguntando. Vamos a estar muy atentos, así para que el servicio funerario también nos haga llegar la información para entregarla a todos ustedes, ¿eh? Del fallecimiento del joven deportista San Josino, ¿eh? Así que eso para todos nuestros amigos ahí, para que estén también súper atentos a la radio, ¿eh? Todavía se encuentran sus restos mortales en el servicio médico legal en Valdivia, ¿eh?

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Estamos en directo a esta hora, son las 11 ya con 4 minutos. 11 con 4 minutos.

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1: 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Primera sintonía, somos Ecos del Valle, son las 11:09, 11:09.

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Buena música, maestro, ¿eh? Buena música esta hora, ¿eh? 11:15, 11:15.

Somos tu mejor compañía, somos Ecos del Valle, 11 de la mañana con 22 minutos, ¿eh? 11 con 22 minutos, así estamos revisando, ¿eh?, todas esas canciones que encontramos ahí en el cofre de los recuerdos a esta hora de la mañana. El pronóstico del tiempo, usted llegó tarde a la sintonía, ¿cierto? Vamos a conocer pronóstico del tiempo para el día de hoy, también para mañana. Se esperan lluvias al menos hasta las 4 o 5 de la tarde. A las 5 y media juega Colo-Colo. Jugó la Universidad de Chile, ayer ganó, ¿eh? También se lo comentamos, ¿eh? Y bueno, dije que casi 8 milímetros de aquí al menos a las 4 o 5 de la tarde. Después, cielos nublados mañana. Tendremos una temperatura mínima de 1 grado y 13 la máxima. No llueve mañana, ni tampoco pasado, ni el miércoles. Sí vuelve la lluvia el día jueves, después hay como 2 o 3 días sin lluvia y después se viene la lluvia nuevamente, ¿eh? Así va a estar, pero muy, muy heladito va a estar también el tiempo en el sur de nuestro país, ¿eh?

tenemos primera sintonía, ¿no? Hoy está así como heladita el agua, ¿cierto? Más helada de lo común, 6 para 7 grados a esta hora de la mañana.

Somos la 91.3, somos Ecos del Valle, música ranchera y mexicana, pero de aquellos años cuando mi padre bailaba, ¿cierto? Ahí entregando a esta hora. 29 minutos para el mediodía, 29 son los minutos que nos separan del mediodía a través de Ecos del Valle, tu radio regalona.

Somos en la 91.3, son los cuatro caminos a esta hora. Así, para todos quienes nos escuchan y nos sintonizan durante todos los fines de semana, es nuestro saludo cordial a esta hora y también nuestro agradecimiento por estar junto a nosotros y vivir la música de aquellos años. Tantas canciones ahí que están guardadas, maestro, a través de la 91.3, la ECOS del Valle.

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Faltan 15 minutos para que sigan las 12 horas mediodía en Chile. Se nos comunica lo siguiente desde la funeraria. Dice que los funerales de don Arturo del Carmen Roa Benavides, que en paz descanse, se van a realizar el día lunes 17 de agosto con una misa a las 15 horas en la parroquia de nuestra comuna, para posteriormente dirigirse hasta el cementerio de San José de la Mariquina. Debemos indicar que también sobre el funeral o el velorio y funeral del joven deportista de San José de la Mariquina, este se encuentra todavía en el servicio médico legal y se espera estar entregando información en cualquier instante, comunica la funeraria. Somos Primera Sintonía, somos la 91.3, somos Ecos del Valle, ahí revisando todas esas canciones de ayer, de hoy y de siempre, claro, para pasarlo bien, para disfrutar de esas canciones, que nos piden a esta hora de la mañana. Sí, todas esas canciones bonitas, canciones lindas también a esta hora, para escuchar a través del Valle FM.cl, Radio Mariquina.cl, Radio Cristalina FM.cl y también Surcando los Aires del Sur de Chile, la 91.3 Ecos del Valle.

Donde quiera que se encuentre, déjese acompañar definitivamente por nosotros, ¿eh? Somos su mejor compañía, somos Ecos del Valle, ahí revisando esas canciones que están guardadas ahí en el cofre de los recuerdos, ¿eh? Así lo pasamos a esta hora y así disfrutamos de todas estas canciones, ¿eh? Es música ranchera, es mexicana, pero de aquellos años cuando mi padre bailaba, ¿eh? Así que nosotros la recordamos en el día de hoy, para los papás que no están, para los tíos, para los amigos, para toda esa gente de aquellas generaciones que escuchaban estas hermosas canciones, ¿eh? Saludos para todos nuestros amigos a esta hora.

Cedeño de Agricultura explicó que completar el documento es imprescindible para determinar la ayuda que será entregada a agricultores que presentaron daños por los sistemas frontales. Comienza el proceso de llenado de ficha de afectación silvoagropecuaria en los ríos. Así que esté atento, claro, esté atento ahí también a todo eso. Así que saludos también. Somos Informativo Musical, somos Ecos del Valle.

24 son los minutos que nos separan de las 12 horas mediodía en Chile, a través de la 91.3 Ecos del Valle. No me amenaces a esta hora, no me amenaces. Una bonita canción. La música ranchera es mexicana, pero de aquellos años cuando mi padre bailaba.

No me amenaces, maestro, no me amenaces. Esta hora también hay todas esas canciones, escuchando la 91.3. No me amenaces, maestro, somos primera sintonía. Claro, lo digo yo, maestro, y lo ratifican ustedes. Nos escuchan a esta.

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1: 12 horas.

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0: Muy buenas tardes a todos y todos. Estamos felices de estar dando inicio a la temporada de este programa que vamos a realizar cada semana. Capítulo número uno del programa, como decía nuestro letrero de fondo, nuestro slogan. No es tarde para la salud. Sean bienvenidos y bienvenidas quienes escuchan la señal FM de esta radio y como también a quienes siguen sus programas a través de las plataformas digitales. Antes de comenzar, queremos recordar que este programa de radio también lo pueden ver en las redes de la Seremi de Salud Los Ríos en YouTube como arroba Seremi Salud 14 con número romano, siempre lo digo X palito B corta, y en el Facebook Seremi Salud punto Los Ríos.
1: Sí, y comenzamos este capítulo mencionando a ustedes que estamos súper felices de poder contar con la participación de un invitado que de verdad que yo creo que él tiene una amplia agenda, entonces que se haya dado un tiempo para poder estar con nosotros y sobre todo pensar que estamos en el modo futbolero, dar el puntapié inicial a esta temporada que para nosotros es súper importante. Damos la bienvenida al Seremi de Salud, el señor Felipe Antonio Bastidas Espinosa, nuestro jefe Seremi de Salud de la región de Los Ríos.
0: Cristian, se nota mucho.
1: Seremi, muchísimas gracias por haber aceptado esta invitación y darle la bienvenida, como le digo, a la temporada de No es tarde para la salud.
2: Bueno, muchas gracias. Primero saludar a todos quienes nos están escuchando el día de hoy. También saludar a quienes posiblemente nos estén viendo. Yo contentísimo de poder participar el día de hoy con ustedes. Es un programa efectivamente que lo que uno quiere es que llegue a la mayor cantidad de vecinos y vecinas posible, porque se van a tocar, me imagino, dentro no solamente de este capítulo, sino que en todos los que vienen, temáticas muy importantes, que finalmente lo que buscan es que nuestros usuarios, nuestros vecinos, nuestras vecinas tengan una salud pública, ¿cierto?, como corresponde. Así que agradecido de esta invitación.
0: Y vamos a comenzar, Seremi, este primer capítulo de No es tarde para la salud, con un tema que es súper importante. Usted, Seremi, ¿cuánto tiempo ya lleva en el cargo? ¿Cuántos meses ha asumido?
2: Desde el 26 de marzo asumí el primer día, así que marzo, bueno, abril, mayo, junio, julio, ya vamos a ir cumpliendo los 4 meses.
0: Entonces, mucha gente lo ve en las redes sociales, lo ve en Facebook, lo escucha en la radio, ve publicaciones de repente en los municipios cuando usted va a visitar a los alcaldes, y nosotros en este bloque queremos conocer al Seremi, como decimos, humanamente hablando.
1: Haciendo alusionado.
0: Haciendo alusión a una presentación para que las vecinas y vecinos que lo escuchen sepan quién es Felipe Antonio Bastidas Espinosa, Seremi de Salud, pero también un ciudadano de la región.
2: Sí, bueno, nacido, criado en Valdivia, en esta hermosa región. Me ha tocado dentro de lo profesional trabajar en varias comunas. Soy odontólogo de profesión. He trabajado en atención primaria, principalmente, donde voy lo digo, ahí tengo el corazón de la promoción y la prevención. Así que dentro de los primeros 4 meses que vamos a cumplir, nos hemos enfocado en esta nueva administración precisamente en promover todo aquello que tenga que ver con promoción y prevención. Nos pusimos también como meta rápido, como bien lo decía usted, Denise, recorrer rápidamente las comunas, entrevistarnos rápidamente también con los alcaldes, poder conocer la realidad local, que es fundamental en el fondo para poder empezar a generar políticas públicas, poder generar este nuevo trabajo de esta nueva administración, pero siempre acompañado de los equipos de salud en el fondo de la Seremi, que son quienes le dan el sustento técnico, ¿ya? Ahí hay que recalcar eso, y yo donde voy trato de recalcarlo de lo que más pueda, porque hay un trabajo ahí, me he podido dar cuenta en este periodo que llevamos, del gran trabajo que hacen ustedes en el fondo como equipo.
0: Seremi, usted nos dijo de la región de Los Ríos, nacido y criado en Valdivia.
1: Cuesta encontrar gente
0: nacida y criada en Valdivia. Sí. Padre, tiene hijos, tiene mascota, ¿cuál es su hobby?
2: En cuanto a hobby, he transitado por un mundo de hobbies. Desde muy pequeño incursioné a lo mejor en el fútbol, claramente no fue lo mío. Hice ping-pong en algún momento, natación, judo, básquetbol, remo. No, en deporte he transitado por varias cosas. Últimamente ya un poco alejado, me dediqué en un tiempo al gimnasio principalmente, pero también lo he dejado de lado un poco, pero hay que retomarlo prontamente. Sí, pues como les decía, nacido y criado en Valdivia, estuve perdido en Santiago por trabajo de mi papá un par de años, pero retomamos y volvimos a Valdivia. Valdivia es una ciudad demasiado hermosa como para poder dejarla ir. Así o es. Uno irse en el fondo. Mientras me pueda quedar aquí seguiré. Soy papá de una hija, tiene 16 años, vive en La Unión, ella con su mamá. Y yo afortunadamente también la vida me ha presentado otros dos integrantes que llegaron, ¿cierto?, después a formar, ¿cierto?, una familia, donde está también ahí mi pareja actual. Y ahí tenemos también una familia hoy día constituida con otros dos hijos.
0: ¿Y mascota?
2: Mire, mascotas. Tuve mascotas en algún momento, pero la pérdida de ella generó tanto dolor. Que no hemos vuelto a tener mascota. Y esto sí, cuando fuimos mucho antes, cuando aún vivía con mis papás, tuvimos un perrito, un bulldog inglés. Pero claro, ahí por las características biológicas que tiene el bulldog inglés, hicieron un día una mala pasada con un día de sol, mucho calor, y lo tuvimos que despedir.
0: Bueno, importante también conocer al Seremi de Salud, Felipe Antonio Bastidas Espinosa.
3: Sí, porque siempre se habla más de las autoridades regionales, pero también es interesante poder conocerlo.
0: Que la ciudadanía conozca también que detrás de las autoridades regionales hay ciudadanos, hay una persona.
3: Humanamente hablando, como diría.
0: Exactamente.
3: Seremi, ya. Vamos a comenzar esta entrevista ya desde un punto de vista un poco más técnico. Y un punto clave para abordar para el mejoramiento de la calidad de vida es la educación en salud o para la salud. Por lo tanto, gran pregunta, ¿qué nos puede decir usted o su opinión que desde el ente institucional que es la Seremi de Salud tengamos este programa radial que será emitido toda la semana para conversar, entrevistar, derribar mitos que muchas veces están presentes en la población, dar recomendaciones y oferta programática para el bienestar y o calidad de vida?
2: Bueno, usted claramente lo ha dicho, pues, qué mejor que este programa para poder llegar, ¿cierto?, a la mayor cantidad de vecinos y vecinas. La salud, y como uno lo conversa y trata de extrapolarlo a los demás, no tiene que ver solamente con la atención ahí clínica en el hospital, en su centro asistencial de atención primaria, sino que parte mucho antes, mucho, mucho antes. Y parte en la casa, parte con educación, como usted lo menciona, ¿ya? Parte con actividades preventivas. Y qué mejor que este programa donde efectivamente van a tener ustedes 8 invitados que van a poder hablar desde el lado previo, ¿cierto?, desde la prevención. Desde cómo promover hábitos saludables. Entonces, ¿por qué es importante? Porque hoy día esta interfaz entre radio, ¿cierto?, y después YouTube nos va a permitir llegar a la mayor cantidad de vecinos y vecinas que hoy día no lo podemos hacer, porque por agenda, por tiempo, por dificultades a lo mejor de traslado, dispersión geográfica que tiene la región, nos impide poder estar todos los días, como a mí me gustaría, ya como yo quisiera poder recorrer todos los días una parte de las comunas. Como eso no se puede hacer, este programa hoy día, y ustedes, porque yo vengo solo hoy día en el fondo, ustedes van a ser los encargados, ¿cierto?, con sus próximos invitados, de llegar, de entrar a los domicilios de los vecinos y las vecinas y justamente tratar de relevar todas esas consultas que ellos puedan tener y que de esta plataforma nosotros podamos ir dándoles respuesta.
3: Sí, yo creo que igual es súper fundamental relevar el valor que tiene la radio, porque usted decía, hay gente que puede adquirir la información y, como le digo, hay muchas veces mitos que uno, yo escuché por ahí, pero no tienen las vías con certificación de que uno puede decir, ¿saben qué? En la radio, por ejemplo, un especialista dijo que esto no es así. Entonces creo que es súper fundamental educar a la gente, alfabetizarla en algunos casos y también sensibilizarla ante muchas cosas que, querámoslo o no, las redes sociales a veces engañan mucho y la radio es un valor gigantesco que hay que seguir manteniendo.
2: Sí, hoy día, como bien lo menciona usted, existe una desinformación generalizada que aparece en las radios sobre mitos particularmente, y hay que relevarlo. Y en el caso de las vacunas, por ejemplo, hoy día tenemos, pareciera ser, hay una desinformación, pero enorme en cuanto a ella, y donde nosotros vamos, estamos tratando de comentarle a la ciudadanía que hoy día las vacunas, por ejemplo, son uno de los métodos científicos más probados, ¿cierto?, con evidencia científica. Entonces, el llamado aquí siempre va a ser que las vacunas son un método preventivo eficaz y seguro, ¿ya? Y eso yo lo veo en las redes sociales. Cada vez que nosotros sacamos una publicación relacionada con vacunación, ¿cierto?, nos llenamos ahí de comentarios de que estamos matando a la gente.
3: Claro, ¿cuántos son positivos y cuántos son negativos?
2: Sí, sí, y sí, que nos pagan por cada vacuna, ¿no? muchos así mitos. Es. Y también es importante relevar lo que usted menciona, ¿sí?, sobre la importancia de las radios, porque la región de Los Ríos es una región con mucha dispersión geográfica.
3: Hasta
2: tenemos, claro, tenemos vecinos que están muy, muy, muy alejado, y su única comunicación, cierto, de información es la radio. Así que también para ellos es importante que nosotros podamos comentar temas atingentes en estos capítulos, temas atingentes no solamente a la comunidad de Valdivia, sino que a la región en general, y también temas que tengan relación con nivel país. Así que, no, relevantísimo el hecho de que esta radio y que esta actividad se realice en la radio.
0: Sí, Seremi, hablando también de este espacio radial que tenemos también gracias a los recursos que son del programa Elige Vivir Sano, también es importante que usted nos pueda como recalcar cuáles para usted son los hábitos de vida saludable que la gente debería tener establecidos en su diario vivir.
2: O sea, bueno, yo les comentaba recién la salud,
0: complejo,
2: claro.
0: Porque la gente cuando dice vamos a hablar de alimentación saludable, pero la alimentación saludable es tan cara, porque hay mitos,
3: voy a hacer
0: entonces tal
3: física,
0: vez
3: está hay lloviendo
0: mitos.
3: Y
0: sí, dice, ¿qué vamos a hacer? Actividad física, que actividad física hay que tener mucho dinero para pagar un gimnasio. Entonces, tal vez es importante que usted también nos ayude a derribar ciertos mitos que tenemos respecto a los hábitos saludables.
2: Lo que pasa es que, claro, yo les comentaba recién, uno cuando habla de salud y la gente nos escucha, ¿cierto? Y esto pareciera ser una tónica generalizada cuando vamos recorriendo las comunas, creen que todo tiene relación con la atención propiamente tal clínica, dentro de ese centro asistencial. Y estamos muy distantes de eso porque... Y no quiero ser reiterativo con las palabras, pero la prevención, la promoción y la educación parten desde mucho antes. Entonces, cuando hablamos de hábitos saludables, no necesariamente tenemos que estar hablando de hábitos como comer sano, hacer ejercicio, sino que también tiene que ver con algo mucho más anterior y que tiene que ver con la educación, ¿cierto? Con el interés que yo puedo prestar dentro de mi núcleo cercano. Entonces, ahí uno pudiese hablar principalmente, por ejemplo, de salud mental, que no necesariamente necesita un espacio donde poder, pero sí, por ejemplo, dentro del hogar uno pudiese tener hábitos de salud mental con sus pares,
0: ¿ya? Tomar once.
2: Mire,
0: hoy día,
2: y a eso quería llegar,
0: sí,
2: porque hay algo fundamental para mí.
0: Leí por ahí algo, lo importante que es tomar once.
2: Que tiene que ver, más allá de tomar once, creo yo, que tiene que ver con generar espacios de encuentro familiar.
0: Y el tomar once, que es lo que nosotros en general siempre conocemos, ¿dónde nos juntamos todos en la casa? A la hora de tomar once.
2: Claro. Entonces yo creo que...
0: Ahí se vive una dinámica familiar importante que tiene que tener, que tiene que ver también con lo que usted dice, que es formar hábitos de vida saludable que no sean solamente alimentarse saludable y hacer actividad física.
2: Lo que pasa es que los hábitos no es algo que uno cambie así rápido.
0: Sí, rápido.
2: No es que yo me propongo hoy día, ya voy a cambiar estos hábitos.
0: Sería ideal.
2: Claro,
0: sería ideal.
2: Pero
0: sería lo
2: dices, un hábito requiere un tiempo, sí, conlleva decisiones, acuerdos a lo mejor. Y ahí uno está al debe, porque efectivamente cuando uno llega a la casa, llega abrumado con el día a día, de repente no se conecta también con la familia, que es lo que uno debiera hacer, pues desprenderse del trabajo, dejar el trabajo atrás y dedicarse en este caso a la familia. Yo ahí tengo que hacer también mi media culpa, porque
0: uno sigue
2: de repente y lleva el trabajo a la casa. Mi parte importante de la salud en el fondo, en la casa, parte con tener estos tiempos con la familia. Y es algo que de repente uno delega bastante. Y hoy día tenemos, y disculpando, solo para ver un temita que usted lo mencionaba recién, que tiene que ver también con otros hábitos como actividad física. Hoy día hay un sinfín de actividades que uno puede hacer que no son pagadas. Nosotros ya lo hemos dicho y lo estamos tratando de hacer. Los centros de promoción de la salud que tenemos en las comunas son espacios no pagados donde los usuarios pueden acceder. Entonces hay opciones hoy día. La alimentación, si bien usted habla de una alimentación que pudiese ser de repente cara, pero una alimentación saludable no necesariamente tiene que ser comprando los mejores productos, sino que puede ser una alimentación equilibrada, ¿cierto?
0: La comida casera,
2: claro.
0: Volver a las lentejas, a un menú que es el... Yo recuerdo cuando yo iba al colegio, mi mamá me hacía mi pancito casero con mermelada de mosqueta en una servilletita y en una bolsita. Entonces, no era uno siempre ahora cuando uno ve a los papás en los supermercados comprando las galletas, los dulces, que si bien se puede una vez al tiempo y todo, pero no debería ser algo tan reiterativo llevar ese tipo de colaciones a los niños al colegio. Entonces, volver a la comida casera, que es sencilla, donde uno comparte tiempo preparando las comidas, también la gente, las pequeñas comunas, La Unión, Río Bueno, las horticultoras, las personas que son de los programas de INDAP, que se fortalece harto el trabajo ahí, hacer un tema profundo con el tema de la alimentación y volver a la comida casera. Ese es un buen eslogan.
2: Sí,
3: y yo creo que también un punto que creo que merma mucho la instalación de hábitos de vida saludable o una cultura saludable, tanto en actividad física y ahora se está viendo mucho en la alimentación, es la falta de tiempo. El gran factor para no hacer actividad física, fíjense ustedes, que no son las condiciones del clima, ni tampoco el dinero, es la falta de tiempo. Y eso también se está extrapolando a la alimentación saludable. No tengo tiempo para cocinar, no tengo tiempo para comer con mi familia, no tengo tiempo para planificarme y hacer, por ejemplo, una minuta semanal que diga este día tanto y este día tanto. Pero ante eso, Seremi, ¿qué podríamos hacer?
2: Bueno, ahí aprovechar los pequeños momentos. Si la vida, el día a día, no es todo trabajar, ¿ya? Y yo trato de pregonar eso, trato de llevarlo como casi un estandarte, porque el trabajo es una parte de nuestra vida, sí. Importante, sí. Pero yo siento que no la más importante. Uno tiene otras cosas mucho más importantes. La familia es algo muy importante. Pues eso sí, ahí es donde debiéramos tratar de darle todo el tiempo posible. Y si no podemos, bueno, ahí yo les decía, pues la culpa que uno hace es que estos pequeños momentos tratar de hacerlos que sean significativos.
0: O buscar herramientas. Ahora yo estoy segura que todas las familias tienen un grupo de WhatsApp familiar.
2: Sí.
0: Yo creo que todas las familias tienen un grupo.
3: No solo para controlar.
0: No solo para controlar, sino que también para co-construir. Entonces,
3: exacto,
0: hay que co-construir un menú saludable semanal. Así que también los invitamos a revisar las páginas de la Seremi. En el YouTube de la Seremi también tenemos videos, hay recomendaciones. De repente uno se queda medio corto en decir, ¿qué voy a cocinar esta semana? ¿Qué voy a cocinar mañana? Así que ahí revise las páginas de la Seremi de Salud, siempre hay muy buenas recomendaciones.
3: Sí, y los componentes claves que se hablaban en el inicio del programa Elige Vivir Sano, para que ustedes sepan, son la

0: también todo el intersector, que son los demás ministerios, demás seremis que están presentes tanto a nivel regional como a nivel país. De hecho, el Elige Ibirzano lo guía el Ministerio de Desarrollo Social. Y eso es súper fundamental, porque aquí nosotros articulamos toda la oferta programática para el bienestar y la calidad de vida de la población. Seremi, vamos a hacer un break musical, porque nos gusta también incorporar la radio, tiene que tener un poco de
1: la
0: música.
1: La radio tiene que tener.
0: Sí o sí. Y en este capítulo incorporaremos una música que usted seleccionó. Y es un clásico.
2: Sí, es un clásico de Doors.
0: The Doors, People Are Strange.

0: Seguimos en No es tarde para la salud, tu sintonía con los pilares de una vida sana. Retomamos la conversación, porque el mejor momento para cuidarse es ahora.
1: Vamos.
2: Bueno, estamos en cosas de la radio.
3: La magia del aire.
2: El primer programa. En el primer programa está permitido esto. Y no olvidemos que estamos en el programa de No es tarde para la salud. Nuestro primer programa de esta temporada en estos días lluviosos y fríos que hemos tenido. Por Dios, este clima como nos tiene. Y estamos destinados a conversar sobre la calidad de vida, sobre hábitos saludables también en el territorio y cómo vamos a ir nosotros en estos programas que vamos a ir teniendo cada martes hablando de calidad de vida en los territorios, en las comunidades y con la gente que nos está escuchando en sus casas, que nos están escuchando manejando en el taco. Así que si sintonizan esta radio, bienvenidos, escúchenos, estamos pero en días de inclemencias climáticas. Así que, pero no se olvide que nos escucha, Seremi de Salud, No es tarde para la salud.
1: Sí, y una pregunta que se me quedó en el tintero en relación con la música que escuchamos, Seremi. ¿Por qué The Doors? ¿Qué significa para usted esa música que nos programó y, o el grupo en sí? Jimbo.
3: El famoso Jim Morrison.
1: ¿Por qué Jim Morrison? ¿Por qué The Doors? Como dato freak.
3: Tengo varios datos con The Doors. Voy a partir de los más anteriores, cuando era más joven. Un día una tía quiso hacer un regalo de cumpleaños. Y me dijo, escoge entre todo este listado que ya tenía un CD, un disco. Y me puse a buscar el que menos conocía. Y dije,

0: dije, ya, ese quiero. Y me lo entregó, y cuando lo escuché, me di cuenta que habían canciones de una película muy famosa que se llama Generación Perdida, que es de unos vampiros. Una muy buena película. Pero esta película en particular, porque, o sea, esta canción en particular, porque me gusta mucho, porque habla justamente de lo extraña que se siente la gente, o de la extrañeza de la gente. Y habla en un periodo, yo me gusta mucho Jim Morrison, ¿eh? Habla de un periodo de Jim Morrison donde estaba súper depresivo. Y lo quise traer hoy día a colación porque hemos hablado de salud mental casi como una pandemia que existiera de salud mental, sobre todo en este último tiempo. Y es lo que trata de contar en esta canción, en el fondo, es que cuando yo estoy depresivo, pasando, ¿cierto?, por un bajón, siento que todo el mundo me mira muy extraño. Y que la gente a mi alrededor está muy extraña. Pero yo que sí me lago con esto, de que en el fondo, cuando uno está en este proceso, no es que la gente nos mire extraño o que nos vea con una cara de extrañeza, sino que tiene que ver con una sensación. Y lo importante de poder salir rápido de ese estado anímico, porque en el fondo empiezo como a visibilizar de que todo está mal, cuando no es así. Por eso consideré que era atingente ya era este tema hoy día. Y solo como dato rosa, aprovechando que estamos como en esta intimidad, y por eso le digo que me gusta mucho The Doors. De hecho, el nombre ellos lo escogieron en base a un extracto de un poema que dice de William Black, que dice que si las puertas de la percepción fueran depuradas, la vida se vería tal como es, infinita. Y de ahí Jim Morrison escoge el nombre The Doors. Entonces, me quedó siempre grabado eso. O sea, lo que uno ve es una mera percepción de nuestra mente, nomás. Hay mucho más allá y es solamente como nosotros la percibimos que podemos transformar esa idea un poco más infinita.
1: ¿Tiene una polera de The Doors?
0: No, pero tuve un póster en mi pieza de The Doors.
1: Ah, muy bien. Sí, alguien siempre uno, yo me acuerdo que cuando era joven tenía un póster de Nirvana.
2: Nirvana, Jim Morrison, Queen. Sí.
0: Sí, fue muy revolucionario Jim Morrison en su época.
2: Pero gracias, Seremi, porque usted que está escuchando este programa, ve, y nuestro Seremi también escucha música,
1: le gusta The Doors.
2: Pero lo conocemos desde un punto de vista humano, que eso igual es bueno acercar a las autoridades, a la población, para que sí sepan que detrás de nuestra autoridad regional también hay una persona.
1: Los chicos jóvenes que sí dicen, no, que el Seremi, ¿cómo va a escuchar The Doors? No, escucha The Doors, sí. Así que
0: a lo mejor ya menos se escucha The Doors ahora.
2: Sí, esperamos que no. Esperemos que estos clásicos no mueran.
1: No mueran.
2: Sí. Bueno, Seremi, volvamos a esta entrevista ya y sigamos con una pregunta que creo que es fundamental desde un punto de vista regional. Para usted, como Seremi de Salud, ¿cuáles son los principales desafíos, barreras que tenemos como región a la hora de poder hablar y establecer hábitos de vida saludable para así mejorar la calidad de vida en nuestra amada región de Los Ríos?
0: Bueno, hoy día son hartas, ¿cierto?, los desafíos que la región presenta, y lo conversábamos anteriormente, desde la dispersión geográfica que nos impide poder estar, ¿cierto?, en terreno constantemente con los vecinos, pero más allá de eso, yo creo que Y siempre lo digo, suena reiterativo lo que yo voy a comentarles, pero lamentablemente, o positivamente en realidad, la Seremi tiene una patita que tiene que ver con prevención y que tiene que ver con promoción de la salud, más allá de este rol fiscalizador que de repente tenemos y que es el que más la gente tiene como en su cabeza del rol que ejerce la Seremi como este rol fiscalizador. Me gusta potenciar el otro rol que tiene, que es el rol preventivo. Y creo que ahí hay un trabajo súper potente también que tenemos que de a poquito ir haciendo, desde la visualización mucho más en terreno. Y lo comentábamos en una reunión que tuvimos durante la mañana. El presidente desde el nivel central nos ha pedido estar en terreno y no tiene que ver con que quiere que aparezcamos más o que estemos más solamente por estar, sino porque existe la convicción de que la única forma de mejorar la salud pública tiene que estar donde con el conocimiento de los vecinos. Y eso, la única forma que nosotros tenemos para capturarlo, ¿cierto?, de informarlo y gestionarlo, es estando con los vecinos en terreno. Entonces ahí tenemos desafíos de también llamar a la vacunación, y que lo hemos venido viendo también en las redes sociales cómo han ido incrementándose los virus respiratorios en el último tiempo. Nos hubiese encantado, por ejemplo, llegar a una inmunización de rebaño antes de que comenzara el invierno, ojalá con el 85% de nuestros grupos objetivos vacunados. Sigue siendo ese un desafío porque no lo logramos, pero eso no quiere decir que uno baje los brazos, digamos, chuta, ya pasó, ¿no? Muy por el contrario, tenemos que seguir llamando a nuestros grupos de riesgo a vacunarse, a nuestros adultos mayores. Ahí hay un desafío súper potente. Por muchos años los adultos mayores fueron un grupo que se iba a vacunar sagradamente y hoy día de alguna u otra forma los hemos perdido un poquito. Entonces aquí el desafío es volver a llamarlos, volver a encantarlos, volver a hacerlos entender que las vacunas son seguras, y era lo que veníamos comentando. Entonces hay desafíos que hoy día tenemos que levantar, pero que tienen que ver cómo nosotros informamos a los vecinos, cómo informamos a la comunidad sobre las actividades que estamos realizando, sobre las actividades que hace la Seremi, pero al mismo tiempo también relevar la importancia de que este es un trabajo que no podemos hacer solos, ¿ya? Es un trabajo que se tiene que hacer en comunidad, es un trabajo que se tiene que hacer codo a codo, y es algo que se viene diciendo hace mucho tiempo. Salud no lo hacemos solo los que trabajamos en salud, sino que lo hacemos en comunidad. Así que eso es algo que hay que ir reforzando a poquito, y son los desafíos que nos tenemos que ir proyectando de esta nueva administración.
1: Seremi, aprovechando el tema de la vacunación, es importante que la gente se acerque a sus centros de atención primaria. Ahí, ¿cuál es el llamado o el énfasis que haríamos? Porque decimos, antes los adultos mayores, que nos están escuchando en la radio ahora, yo voy o he dejado de ir porque hace frío, porque no sé qué, pero ya está pasando el tiempo. Entonces, lograr hacer un llamado de atención de que las enfermedades respiratorias están, y que es súper importante que se acerquen a sus consultorios, porque de repente la gente dice,
2: el consultorio,
1: ¿no? Todavía estamos, hay mucha gente, dicen eso. Sí, tengo que ir al consultorio, que también es nuestro consultorio, sí, tenemos que pensar, pero ahora son centros de salud de atención primaria, pero también son consultorios, así que si usted quiere seguir llamando a los consultorios, vaya a su consultorio a vacunarse, ¿cierto, Seremi?
0: Sí, es súper importante. Desde que comenzó la campaña de vacunación, hemos tratado de ser reiterativos con la importancia de la vacunación y la importancia de estar vacunados antes de que la campaña, antes que el periodo de invierno comenzara. Y ahí el llamado ha sido siempre el mismo: hay que los usuarios que aún no están vacunados se acerquen a su centro asistencial a recibir su vacuna. Nuestros adultos mayores o nuestro grupo objetivo, que hoy día estaban un poquito más bajos, ¿cierto?, que son las embarazadas, los menores de 5 meses, o sea, de 6 meses a 5 años, y nuestros adultos mayores. Y esto el nivel central, ¿cierto?, lo ha entendido, y por eso el Ministerio de Salud hace 2 semanas atrás aproximadamente sacó una campaña por WhatsApp que busca justamente, a través de esta mensajería instantánea, llegar a los adultos mayores sobre 60 y 64 años, informando que tienen pendiente su vacunación, dónde se pueden vacunar, que las vacunas son seguras. Entonces el llamado va a seguir siendo siempre el mismo: acérquese a su centro asistencial, ojalá el próximo año logremos esta inmunización de rebaño antes que la campaña, antes que el invierno comience. ¿Y por qué es importante? Porque, y aquí vamos a hablar al tiro sobre un mito que tiene que ver.
2: Porque
0: con esta conversación me acordé de eso. Toda la gente cree, no toda, alguna, ¿ya?, cree que al vacunarse no se va a enfermar o no va a tener sintomatología. No es eso, ya, si igual va a tener sintomatología. El tema está que su sintomatología no va a ser grave, ¿ya? No va a requerir a lo mejor que llegue al hospital o que tenga que terminar hospitalizado. Entonces, la vacuna, ¿qué va a hacer? Que su sintomatología sea mucho más leve. Eso es lo que busca la vacunación. Y como bien lo decía, claro, estamos con una positividad en virus respiratorios que supera el 50%. Hoy día tenemos los virus influenza A e influenza B, que son los que están llevando ahí la batuta en cuanto a los virus respiratorios. Entre los dos hacen más del 50%. Entonces, reitero, la importancia de
1: ir. Y estamos en julio recién. Sí. Estamos entrando en el invierno, entonces no cree que ya el invierno pasó. O sea, estamos recién comenzando.
2: Agosto.
1: ¿Ah? No hemos pasado ni agosto, Dios. Pero bueno, es importante hacer el llamado también y entender este concepto de salud pública también integral, y que tiene que ver también con el apoyo que usted hace al tema de redes asistenciales, porque ahí también redes asistenciales tiene que hacer una labor labor importante, sí, pero siempre acompañado por nosotros.
0: Sí, y no, nos hemos enterado por ahí de que incluso en algunos lados están saliendo a vacunar a los adultos mayores a sus domicilios, justamente cuando tienen problemáticas ellos para poder llegar a los centros de asistencia. Así que ese también es un tremendo apoyo que hace la red asistencial. Sí.
1: Pasa la hora muy rápido en la radio, ¿eh? Muy, muy, muy rápido. Pero ha sido una conversación entretenida, ha sido una conversación amena y hemos conocido al Seremi de Salud. Porque, insisto, mucha gente tal vez lo ve por redes sociales, la ve en la página de los municipios, la ve en el Instagram, en el Facebook. Y muchos dicen, ah, es el Seremi. De hecho, todos dicen, el señor alto. De hecho, me he encontrado con muchas señoras de la sociedad civil que me dicen, ah, su Seremi, un señor muy alto. Pero, Seremi, cuéntenos, ¿cómo han sido estos meses? ¿Cómo han sido estos meses de autoridad regional como Seremi? ¿Cuál es su evaluación?
0: Chuta, no podría evaluarme yo, ¿no? No, no,
1: una autoevaluación.
0: Claro.
1: No, pero nunca es malo, hay que tener siempre uno tiene
0: Ha sido muy bonito de partida, ha sido muy bonito. Es una responsabilidad enorme que asumí con mucha humildad. Me ha gustado mucho, sí, porque he logrado estar in situ en el trabajo que hacen los equipos. Ha sido de mucho aprendizaje también. Pero quiero quedarme con la intención del enorme trabajo que hacen los equipos dentro de la institución. Creo que ahí está el pilar fundamental. Uno trata, ¿cierto?, y yo lo resumí en algún momento cuando me lo preguntaban, yo decía, imagínense que es un tren que va avanzando y por más que la administración nueva, ¿cierto?, haya llegado o haya un cambio de administración, este tren no deja de avanzar, sigue avanzando y sigue avanzando con los equipos técnicos. Entonces, lo que me tocó a mí fue correr al lado de este tren y subirme nomás y en lo pronto, ¿cierto?, tratar de entender lo más rápido posible cómo estaban trabajando los equipos y desde mi visión ver cómo puedo yo aportar también. Me gusta mucho el trabajo en terreno y es algo que se los he dicho no solo a los equipos de trabajo, sino que es lo que hemos tratado de materializar. Y que la gente lo entienda de esa forma también, que lo entiendan los alcaldes también, de que vamos a estar presentes, porque en el fondo es lo que a mí me gusta y es lo que esta administración también quiere.
1: Sí, aprovechar también este espacio, como ha dicho la Seremi, de saludar a nuestros colegas que también un par nos deben estar escuchando y sintonizando la radio, así que al Departamento de Salud Pública, Acción Sanitaria, porque la Seremi de Salud somos, de hecho hoy día lo escuchaba en la reunión que tuvimos anteriormente, la Seremi de Salud no es solamente salud pública, sino que es Acción Sanitaria, nuestros colegas de Compin, nuestros colegas de la provincia del Ranco, sí. Somos una institución grande, hemos ido creciendo con el tiempo.
0: Sí, yo creo que es tan importante relevar las funciones, pero las funciones no se hacen solas, se hacen con equipo. Y yo donde puedo trato de relevar eso, porque la institucionalidad no es nada sin un equipo de trabajo. Y de hecho siempre se ha dicho que lo más rico, lo más importante que tiene cualquier institución son sus funcionarios. Así que desde ahí también mi saludo a quienes nos estén escuchando de los funcionarios de independiente del departamento que sea. Pero mis saludos para ellos también y mis felicitaciones.
2: Excelente.
1: Las amigos de Compin, hoy día nos acordamos, como que Compin, como está en otro edificio, nos olvidamos, pero hay que hacer un saludo especial a nuestros compañeros de la Compin, que hacen una difícil tarea y ahí están siempre al pie del cañón.
2: ¿Y algún desafío, meta, que tenga como autoridad regional, Seremi? Algo puntual, así yo. Clave.
0: O sea. Yo creo que ya ha quedado de manifiesto qué es lo que yo espero de esta nueva administración y es estar mucho más en terreno, es que la gente sienta a la Seremi parte de una institucionalidad que está acompañándolos, que los está guiando, que los está protegiendo, pero no desde la visión actual que uno pudiese tener como este rol más alejado que tiene la Seremi en cuanto a salud, y por eso me he puesto esta idea de dónde vamos, pregonar, ¿cierto?, y llevarlo, y yo insisto, como caballito de batalla, y decir, oye, la Seremi tiene otro rol también, que tiene un rol preventivo súper potente, donde nosotros podemos acompañarlo.
1: Somos solo fiscalizadores.
2: Sí, somos la policía sanitaria, como dice.
1: No solo se hacen previsiones de funcionamiento y sumarios, somos más que eso.
0: De hecho, eso es lo último que queremos hacer.
2: Exactamente.
0: Entonces, ¿qué les hemos dicho a todos? Bueno, si tienen dudas o consultas, llámenos. Nosotros podemos guiarlos, podemos acompañarlos, podemos darle las indicaciones para que se cometan la menor cantidad de errores posible, y cuando después se pidan las autorizaciones, bueno, esté todo listo y sea mucho más fácil. Pero al mismo tiempo también les he dicho, bueno, si tienen dudas o consultas de programas, donde el equipo de programas puede estar en terreno, bueno, vamos y estamos en terreno. Si tienen consultas, si quieren que el equipo de la Seremi se despliegue en alguna comuna en particular, con alguna temática en particular, bueno, solicítenlo y nosotros vamos. En el fondo quiero que la gente sepa que la Seremi de Salud, en su rol de salud pública, también tiene un rol preventivo, un rol de acompañamiento, un rol donde podemos estar en las comunas. Hemos visibilizado también problemáticas que tienen hoy día los adultos mayores, sobre todo con esta nueva generación de lo digital, donde todo se tiene que hacer por internet, donde todo se tiene que hacer por la web, subir mucha documentación a las plataformas, y también hemos visto que eso de repente condiciona cómo nuestros adultos mayores se comunican con nosotros. Entonces también estamos viendo la opción, ¿cierto?, de poder mejorar eso. Hemos visto que de descentralizar, esa era la palabra, no me voy a acordar, descentralizar la Seremi y todas sus dependencias, no que estén solamente en la comuna de Valdivia. Hoy día sí tenemos un departamento ahí de la Seremi provincial instalada en la comuna de La Unión, pero no hemos dado cuenta que a lo mejor para otros sectores cordilleranos también falta. Entonces, parte de nuestra visión, claro, entonces parte de nuestra visión hoy día está en cómo podemos descentralizar la Seremi y sus dependencias, principalmente la Compin también, y ver cómo acercamos esto a la comunidad. Entonces también nos hemos puesto como un objetivo bastante ambicioso a ver si eso lo podemos lograr. Así que ahí estamos trabajando también con los equipos y ver qué es lo que se necesita, qué es lo que se requiere. Si yo el otro día conversaba con el jefe de gabinete, le decía, imagínate, hay gente que viene desde Panguipulli, que viene desde mucho más allá, que viene en el Tume justamente, y tiene que viajar todo este trayecto enorme, recorre la región completa para poder venir a hacer una consulta a la Compin. Entonces, eso es algo que tenemos que preocuparnos, es cómo logramos impactar
1: un gran desafío y una gran meta, Seremi.
2: Bueno, el tiempo es oro, se nos acaba ya el tiempo. Queremos agradecer al Seremi Felipe que se haya dado un tiempo de darnos el puntapié inicial de esta temporada, darnos los parabienes, darnos las buenas vibras para que esta temporada de No es Tarde para la Salud sea lo más fructífera posible. Muchas gracias, Seremi, por su participación.
1: Y unas palabras al cierre, Seremi.
2: Palabras al cierre, nos queda un último minuto.
1: Unos últimos minutos para que la gente que nos está escuchando, que está, insisto, en el taco, preparándose para ir a buscar a los niños al colegio, preparando el almuerzo y están ahí, unas palabras pequeñas, pero que le queden ahí a la gente y digan, oye, ¿sabes qué? El Seremi hace algún puesto bien.
0: Bueno, voy a reiterar algunas cosas. Principalmente, que hagan suya la Seremi, ¿ya? Todas las instituciones se deben a los vecinos, ¿ya? El Estado se debe a los vecinos, ¿ya? Entonces, el llamado aquí es bien sencillo. Si usted quiere algo, si su junta de vecinos quiere que nosotros estemos, bueno, llámenos, contáctenos. Si quiere que esta misma programa radial toque un tema en particular, ocupe los canales disponibles, ocupe el WhatsApp, ocupe Instagram, mándenos un mensaje, voy a ir a la misma Seremi, mande un comunicado, y nosotros podemos hacerlo. Si en el fondo
1: ¿dónde
0: lo que
1: estamos,
0: yo...
1: Seremi? Porque la gente dice, ¿dónde está la Seremi?
0: Bueno, está, y voy a irme, se me va a quedar el canal, está en el antiguo traumatológico.
1: Pero
0: Chacabuco 700, es que es muy conocido todavía por muchos valdivianos, el antiguo traumatológico. Sí, así que ahí estamos ubicados, tercer piso, Chacabuco 700. Así que el llamado es eso. A mí lo que me interesa es que la gente sepa que la Seremi es una institución que está disponible para los vecinos y las vecinas.
2: Súper bien. Damos el cierre. Que estén muy bien, nos veremos en este mismo horario, mismo canal. Hasta un próximo capítulo.
1: Adiós, que tengan buena tarde.
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Hola, hola, bienvenidas y bienvenidos a nuestro programa Algo para Recordar. Minutos de nostalgia, minutos para escuchar a grandes artistas a nivel internacional y nacional. Por internet en fmecosdelvalle.cl y nuestra radio amiga radiomontana.com. Aquí comienza nuestra cita de recuerdos.

Escuchábamos la música en la voz de Buddy Richard, Ricardo Toro Lavín, Playa Solitaria. Y a continuación ya se escuchan a los hermanos Zabaleta o Red Juniors, Estás Herida, En Algo Para Recordar. Se escuchan.

queridos amigos, tengo el grato placer de presentarles un tema que grabé hace muchos años con la orquesta de Luis Barragán para el sello Emmy Odeón Internacional. Se llama Dile a Laura que la quiero. Un abrazo grande, adiós. Laura.

Y es todo por hoy en nuestro programa Algo para Recordar. En Radio Ecos del Valle 91.3 y en nuestra plataforma digital fmecosdelvalle.cl. Agradecemos a Radio Mariquina.cl, Radio Lontana.com y Radio Avenida Musical de la zona centro de nuestro país. Muchas gracias, quien les habla, Daniel Martín, te invita a continuar con nuestra programación de domingo. Chao, chao, que estén bien.

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En los años 90, la industria musical chilena recibió a muchos artistas del extranjero, entre ellos al cantante Charly Sa, y esta canción, Sentimientos.

0: Amor.
1: La ley y su tema Día Cero se escucha en Radio Ecos del Valle

Ricardo Toro Lavín, más conocido como Badio Mechal, y su éxito musical Mentira.